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3: Escuche pues, ¿sabes?

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1: Hola a todos y bienvenidos a una nueva edición de Tripulante 18, la radio de la náutica. El snipe no es una clase más. Sin haber sido nunca olímpica, tiene un estatus que ya querrían muchas que sí lo son. El snipe es una filosofía de vida en la que caben regatistas de todas las generaciones y por el que han pasado algunos de los más grandes. Aprovechando que el Mundial de este año ha sido en Menorca, nos adentramos un poco más en él y hablamos con Alfredo González, campeón del mundo en 2022 y bronce en 2026, y con Nacho Marra, director del Club Marítimo de Mahón, que nos contarán todo lo sucedido durante una gran semana de regatas. Sin más preámbulo, ¡comenzamos!
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Cuando hablamos del Snipe, hablamos de 95 años de historia de la vela, pero si hablamos de Snipe y de Mahón, entonces hablamos de casi un siglo de una relación que va mucho más allá de una competición. El primer Snipe llegó a Menorca en los años 30 como embarcación auxiliar de un visitante, y aquel barco, que llegó casi de casualidad, despertó la curiosidad de los aficionados del club marítimo. Después llegaron más, se construyeron, se compraron, y a mediados de los años 40 la bahía ya tenía una flota de unos 15 Snipe. Desde entonces han pasado muchas cosas, han cambiado los barcos, las velas, los materiales y la forma de entender la competición, pero hay algo que no ha cambiado: el Snipe sigue poniendo al regatista en el centro. Aquí no gana el que tiene el barco más sofisticado, gana quien mejor interpreta el viento, quien lee mejor el campo de regatas y quien consigue que patrón y tripulante sean prácticamente uno solo. Y quizá por eso el Snipe ha conseguido algo que no es fácil: sobrevivir durante 9 décadas sin necesidad de ser olímpico. Por este pequeño barco han pasado campeones del mundo y auténticas leyendas de la vela. Félix Gancedo, Torben Grael, Santiago Lange, los hermanos Parada. Y a nivel español están Alfredo González y Cristian Sánchez, los hermanos Gustavo y Ayel Castillo, Jordi Triay, Lluís Mas, los hermanos Paco y Marina Sánchez Ferrero, Damián Borràs y Javi Magro. Y la lista podría continuar, nombres que explican por qué el Snipe no es una clase más, sino una auténtica escuela de regatistas. Y ahora, 95 años después de su nacimiento, el Snipe vuelve a poner a Mahón en el centro del mundo. Porque hay lugares donde una clase simplemente compite y hay lugares donde una clase forma parte de la identidad de la vela. Mahón es uno de ellos, como también lo son, y cabe destacarlo, Málaga, Almería, Cádiz, Valencia, Lanzarote y Las Palmas de Gran Canaria, La Coruña, Gijón, y podría seguir. 88 barcos y 21 países y varias generaciones de regatistas han compartido una misma bahía, la de Mahón, pero en realidad en Mahón no ha llegado el Snipe. El Snipe nunca se fue. Y esta semana que dejamos atrás, cuando los Snipes cruzaron la bahía, no solo estuvieron buscando un campeón del mundo, estuvieron escribiendo un capítulo más de una historia que comenzó hace casi un siglo. Una historia que en Mahón todavía sigue navegando. Y mientras haya un Snipe navegando por la bahía de Mahón, habrá una historia que contar.

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1: Y a continuación vamos a hacer un repaso a las noticias más destacadas. Luna Rosa ganó la segunda y última prerregata de la 38 Copa América y de esta forma finaliza invicto en las dos series después de superar nuevamente en la final a Team New Zealand. El equipo francés La Roche-Posay, del que forman parte Diego Bonito y Florian Trittel, acabó en una meritoria tercera posición tras ganar dos mangas y sufrir dos volcadas. Escuchamos a Florian Trittel y a Diego Botín.
2: Sí, es un balance positivo en general, porque al final como equipo hemos demostrado muchas cosas este fin de semana. Sobre todo la más importante, yo creo, es el cómo sabemos trabajar tanto en el agua como en tierra, con la volcada, ¿no? El haber roto partes del barco, el trabajo que ha hecho nuestro equipo por la noche, equipo de tierra, y recuperar todo al 100% para el día siguiente, y que luego a nivel de mentalidad ya hemos podido salir y hacer casi un día prácticamente inmejorable, a pesar de esa segunda volcada, ¿no? Que nos sacó un poquito de tres victorias en un mismo día, de cuatro pruebas. Yo creo que refleja muy bien dónde estamos, ¿no? Con muchísimo potencial, con que cada vez hacemos las cosas mejores, ¿no? Hemos volcado dos veces, o sea, no hemos terminado dos pruebas y el resultado ha sido mejor que el de Cagliari, así que claramente la curva es ascendente y bueno, es un poco la motivación, la energía que nos llevamos ahora de cara a los próximos meses, que queda un trabajo de invierno muy duro, y esto sin lugar a duda da mucha fuerza para todos, para ver un poquito de luz al final del túnel y bueno, que todos sientan que vale la pena lo que estamos empujando, que es bastante.
3: Bueno, sabemos que esta es la última competición que tenemos como equipo antes de la Copa América del año que viene. Es una competición que queríamos darlo todo, ¿no? Obviamente no es tan importante como la Copa América, pero es un paso muy importante de cara a ella. Y como equipo, pues hemos empujado siempre hasta el final, ¿no? Como decía Flo, creo que es muy bueno el haber demostrado que, a pesar de haber tenido imprevistos duros, nos hemos recuperado muy bien. Es algo que indica que somos un equipo fuerte en ese aspecto, y es muy importante, ¿no?, de cara a futuras competiciones. Así que, bueno, simplemente después de ese vuelco, obviamente echamos toda la frustración que teníamos y hablamos de reconcentrarnos. Quedaba una regata, quedaban muchas por delante, el campeonato es largo, todo puede pasar, ¿no? Y con eso en mente nos concentramos para hacer una buena última prueba.
1: Los estadounidenses Ernesto Rodríguez y Taylor Schuban se proclamaron campeones del mundo de la clase Sniper Aguas de Mahón en Menorca. La segunda plaza fue para los argentinos Julio Algosaray y Malena Sierra, y la tercera para los españoles Alfredo González y Cristian Sánchez. El trofeo Escuela de Vela José Luis de Ugarte Fashion Outlet tuvo como vencedores a Miguel Echavarri en Optimist, Telmo Vaqueriza en Ilka 4, Fernando Echavarri en Ilka 6 e Íñigo y Tomás Jauregui en 420. 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

0: Alfredo González y Cristian Sánchez se proclamaron campeones del mundo de snipe en el año 2022 en Cascais, en Portugal. En la siguiente edición, en el año 2024 en Buenos Aires, se quedaron a las puertas del podio, cuartos, y hace menos de una semana, en el Mundial de 2026, celebrado en Mahón, han vuelto a subir al podio, colgándose el bronce. Alfredo González, bienvenido a Tripulante 18. ¿Qué tal? ¿Cómo estás?
1: Muy buenas, Jaume. Pues feliz de que nuestro proyecto personal, que es el snipe, la clase que, como quien dice, nos gusta más y hemos vivido desde el inicio aquí en Lanzarote, pues haya ido bien. No, para nosotros es un balance positivo el que hacemos del Mundial. Hoy estamos de, como quien dice, de jornada de reflexión y bueno, estamos muy contentos. Conseguimos ganar la regata de más viento y de menos viento. Eso quiere decir que todavía el ritmo de competición con respecto a los mejores, pues todavía lo tenemos. Y sí es verdad que no realizamos un mundial de 10 porque tuvimos dos errores, ¿no? Entonces siempre creemos que para ganar un mundial tiene que estar todo de tu mano y no tener ningún error, como decir lo hicimos en Cascais, ¿no? No tuvimos ningún error. En este caso, Ernesto y Taylor también lo hicieron así, ningún error, y eso al final se ve en la suma de puntos. Nos sacaron, creo que, un total de 30 y pico puntos, y haciendo el balance, pues nosotros tuvimos dos regatas que en una sumamos 30 puntos de más y en otra 28 puntos de más, ¿no? Entonces, por ahí vienen los errores. Creo que sin esos errores todavía podemos luchar por estar en lo más alto de la clase snipe a nivel mundial, y el balance es súper bueno, súper contento. Estamos contentos de seguir ahí en el podio. La regata final la ganamos, la de la ensaladera, ¿no? La de la bandeja la llamamos nosotros, y estamos súper contentos.
0: Bueno, en vela todo el mundo sabe, ¿no? La regularidad es fundamental. Vosotros tuvisteis estos altibajos, ¿no? Empezasteis muy bien con un segundo y un primero, llegasteis a liderar la clasificación general después del primer día, pero luego es lo que dices, ¿no? Vino este 31, luego resultados buenos, ¿no? Porque un 12, un 9, un 7, un 3 son muy buenos, luego vino este 28, que claro, con un solo descarte prácticamente te deja fuera, te deja casi sin opciones a la victoria, ¿no?
1: Efectivamente, pues el primer 31, que fue una regata como la más, como quien dice, un poco cuestionada, ¿no? Porque estábamos en límite de condiciones para hacerla. La racha era de 5 nudos y el viento mínimo era de 3 nudos y medio, entonces esa fue, como quien dice, la regata más cuestionada. En esa regata cuestionada veníamos de un día de vientos extremos, que hicimos un primero y un segundo, fuimos los mejores del día, con viento fuerte, que dudábamos mucho de ir bien con viento, porque hacía como 2 años que no estábamos navegando bien con viento fuerte, y ese día conseguimos ser los mejores, ¿no? Súper contentos. Pero da la casualidad que ese día también rompimos una pieza del mástil, que no nos dimos cuenta hasta el día del 31. El snipe tiene en el mástil como un nervio que con esa compresión, pues, se nos desplazó el nervio del mástil a unos 8 centímetros hacia abajo. Entonces el día de poco viento, cuando intentamos subir

0: Hicimos un tercero, lo que nos colocaba otra vez con opciones del título mundial, quedándonos solo a 6 puntos del primero, en este caso de Ernesto, y solo 4 puntos del segundo, que era el barco argentino, ¿no?
1: Julio, Julio y
0: Entonces,
1: Malvina.
0: sí, Julio y Male. Entonces, salimos al agua con condiciones de viento. Y justo en la salida de esa regata, que hicimos un salidón, como quien dice, empezó a caer el viento, el viento, el viento, y no cambiamos, otro error por nuestra parte, no cambiamos el setup y nos quedamos con la caída de viento y fuimos perdiendo posiciones durante toda la regata. Y de ahí viene el 28. Y luego la última de las regatas, pues sí que otra vez con muy, muy poquito viento, conseguimos salir con el setup que tocaba. Y fue una regata muy cómoda para nosotros, con el fuerte que teníamos, que era el poco viento, y ganamos la regata con total comodidad, ¿no? Entonces, el balance por esa parte es positivo, pero sabemos perfectamente que los errores fueron por parte nuestra, ¿no? Dos errores que no, nos costaron como 40 puntos. Y son errores por parte nuestra y que los otros, los que quedaron por delante nuestra, no cometieron semejantes errores, ¿no? Así que estamos súper contentos. Creo que Ernesto y Taylor son los merecedores del título mundial. Han navegado con una preparación tremenda, ¿no? Y una dedicación que le dedican muchas horas a esta clase y son los justos vencedores.
1: Bueno, las tripulaciones españoles, las españolas, la verdad que muy bien, ¿no? Porque entre los 10 primeros hubo 5 barcos españoles.
0: Yo creo que la tendencia que nosotros estábamos llevando desde el año 2017, ¿no? De los españoles en los mundiales, lo que hemos reflejado todos nosotros, los que nos hemos dedicado muchos años a la clase Snipe, pues se ha visto en que España está subiendo mucho el nivel a colocarse en las mejores posiciones a nivel internacional. Sí, es verdad que cuando empezamos en esto del SNAI, quedar entre el top 10 era algo como súper inaccesible, ¿no? Y sí, es verdad que ahora te encuentras muchísimos barcos españoles en el top 10, que eso quiere decir que la clase en España pues ha subido bastante el nivel y es una clase que a nivel nacional pues está muy, muy bien gestionada, muy bien organizada y se ven los resultados.
1: Bueno, ahí en Lanzarote, por supuesto, bueno, en Mahón, en Málaga, bueno, Las Palmas de Gran Canaria, es decir, muchos sitios, Almería, en Santiago de la Ribera. Es decir, que en España hay muchísimos sitios donde el Snipe es casi un barco preferente.
0: Correcto, Jaume. Yo lo veo así, es decir, como la vela se ha organizado ahora, como está la vela olímpica, la vela profesional, ¿no? Pero y luego está como la vela internacional de proyectos personales para competir en una clase que exige un buen nivel y también exige, no demanda tanto tanto la parte económica. Pues hay muchísima gente que le encanta el snipe por esos motivos, ¿no? Porque compites a un nivel alto, te diviertes, es una clase que es muy amigable, muy, muy familiar y a la vez, pues no necesitas de un presupuesto económico tan alto, ¿no? Entonces, el snipe está triunfando en España por ese sentido, creo yo, está muy bien organizada. La Secretaría de la Clase Snipe en España lleva una muy buena gestión desde hace muchos años. Y ese es el resultado, ¿no? De que hayan cerca de 200 barcos censados en España y que vayan a los campeonatos, creo que siempre van cerca de un centenar, ¿no? Entonces, de ahí el nivel que está surgiendo, que cada vez más tripulaciones se quieren juntar y navegar, parejas, familias, de todo un poco, ¿no?
1: Sí, bueno, muchos de vosotros habíais hecho campaña olímpica, ¿no? Tú mismo en 470 con Raico, bueno, Gustavo del Castillo, que navegaba con su hermano Rafael, que por cierto, no sé si lo sabes, pero dejan de navegar juntos. Han anunciado que dejan de navegar juntos, Guti y Rafael. No sé, Paquito Sánchez Ferrer y su hermana Marina. Bueno, muchos habéis hecho también algunos intentos de estar en Juegos Olímpicos.
0: Efectivamente, es una clase, sí, estoy al día un poco con...

0: con lo de que Gustavo sigue navegando, pero creo que lo quiere hacer un poco más sin viajar tanto y demás. Va a navegar con su hijo y ella también. Tienen ya sus hijos como que pueden navegar de patrón o tripulante, que son bastante buenos también. Han decidido pues no llevarlo al extremo de la competición, que lo veo súper bien también. Una dupla que siempre ha estado ahí a nivel internacional, ¿no? Y con unos resultados increíbles, como la pareja de referencia en España, así que durante muchos años. Lo veo muy bien y es de reconocer todos los logros que han conseguido, por supuesto.
1: Bueno, y ahora tú y Cristian, bueno, supongo que el Mundial de Snipes cada 2 años, no es cada año como en muchas de las clases, es cada 2 años. Me imagino que ya pensando en futuros campeonatos, ¿no?
0: Pues sí, ahora ya hemos sido seleccionados para la Star Sailor League, el evento previo que se hace, que este año se hará como una olimpiada, pero en la clase Snipe, con un máximo de dos representantes por país. Nosotros estamos seleccionados como los representantes españoles para Brasil ahora en noviembre y ya tenemos la mente puesta en eso. Nos gusta eso, nos gusta navegar en la clase Snipe y representar a España en la SSL. Para nosotros es un honor, ya lo conseguimos hacer en Gran Canaria, en mi caso como táctico del equipo español, y ahora representarla en la clase Snipe, pues para mí es un súper honor, ¿no? Así que ya preparando para el 14 y 15 de noviembre, que será la mini olimpiada esta que te digo, de la Liga de las Estrellas en Brasil. Y junto a nosotros estará también Martín Bermúdez como representante español, así que muy contento.
1: Pues muy bien, Alfredo. Enhorabuena por esta medalla de bronce, por este tercer puesto en el campeonato del mundo que ha sido en Mahón. Estaremos pendientes también de vosotros en este nuevo reto de las SSL y nada, a disfrutar ahora de este éxito.
0: Muchísimas gracias. Gracias a ustedes por el seguimiento. He visto por todas las redes sociales que la clase SNAI pues es súper seguida en nuestro país, también en el mundo entero, ¿no? Pero en nuestro país especialmente. Y agradecido con ustedes, a ti personalmente, Jaume, y a todo el equipo que nos va siguiendo, ¿no?
1: Muy bien, pues muchas gracias, Alfredo.
0: Saludos.
1: Menorca ha vivido uno de los eventos deportivos más importantes de los últimos años. El Club Marítimo de Mahón ha sido la sede del Campeonato del Mundo de Snipe, una clase muy arraigada en la isla y con una participación de 88 tripulaciones de 21 países. Un evento así requiere además, y para un club como Mahón, de una logística diferente a la habitual, ya que además tiene unas características muy especiales. Para hablar de todo ello, tenemos hoy con nosotros a Nacho Marra, director del Club Marítimo de Mahón, a quien le damos la bienvenida a Tripulante 18. Muy buenas, Nacho, ¿qué tal? ¿Cómo estás?
2: Buenos días, muy bien, muchas gracias por llamarme.
1: Bueno, lo primero de todo, un campeonato del mundo de Snipe, una clase muy, muy particular. Pero bueno, una clase muy potente.
2: A ver, el snipe en la isla, como has dicho, en Menorca y sobre todo en el Club Marítimo de Mahón, es, por decirte algo, es la clase. Teniendo a gente, ya no me remonto más allá, pero a los actuales que han podido competir, como Fernando Rita, como Damián Borrás, como Jordi Triay, que es el campeón de Europa vigente en los últimos tres campeonatos de Europa, pues el Club Marítimo de Mahón ha sido el honor más grande que podía tener que poder organizar un campeonato del mundo en sus aguas y en su sede.
1: Había organizado un campeonato de Europa en el año 94, que además ganó Damián Morras y Javier Magro, ganaron ellos, y bueno, en casa en aquella ocasión, ¿no? Y bueno, y ahora han podido vivir
2: Exacto.
1: también los dos juntos, navegando juntos, es decir,
2: Sí,
1: 30
2: sí, sí.
1: años después o 32 años después, pues un campeonato del mundo en casa, ¿no? En vuestro club.
2: Exactamente, bueno, hemos tenido, que es la monda, vamos, cuatro tripulaciones del club, de las 17 tripulaciones españolas. Y Damián y Javi, como has dicho bien, que ganaron el europeo aquí en 94, han disfrutado, pero como me decía Damián, o sea, los resultados no han sido obviamente como los que esperaban, pero que ha sido, es que ha sido muy, muy exigente técnica y físicamente el campeonato. Los dos últimos días han sido preciosos, pero duros, con tres pruebas diarias para recuperar el día que no hubo viento. Y bueno, oye, mira, hay un campeón del mundo que es muy merecido, un subcampeón que era el vigente hasta el otro día, el argentino. O sea, ha sido la verdad que un espectáculo.
1: Bueno, un campeonato del mundo muy abierto, porque en cada jornada, bueno, menos una que no se puede competir por falta de viento, pero el resto de las jornadas, en todas un líder distinto. Es decir, que bueno, hasta del primero al último día, pues ha habido 5, 6, 7 tripulaciones con opciones a ganar.
2: Sí, sí, hasta la última prueba del último día, que solo se la jugaban ya entre Ernesto y Julio, las anteriores estaban muy abiertas. Es que ha habido una calidad muy importante en la flota.
1: Bueno, el hecho que los tres
2: mucha
1: primeros...
2: Mucha calidad.
1: Claro, los tres primeros, bueno, ahora Ernesto Rodríguez y Taylor Sherman pues son los nuevos campeones del mundo, pero el segundo, que era Julio Alzogaray y Malena Sciarra, eran los campeones del mundo anteriores.
2: Exacto.
1: Y los anteriores en Alfredo González y Cristian Sánchez.
2: Exacto.
1: Es decir, que el podio es un podio de campeones del mundo, bueno, contando ya con los nuevos, evidentemente.
2: Bueno, y el cuarto no como patrón, pero iba Alexander Tinoco, que como tripulante, que fue también en su momento campeón del mundo. O sea, sí, no había unos cuantos y mucha calidad, mucha calidad.
1: Sí, sí, bueno, Manu Gens y Alexander Tinoco que corrían bajo bandera belga, pero bueno, belga. Alexander es del Club Marítimo de Mahón.
2: Sí, no, bueno, él es brasileño de nacimiento, que es a través del país que ganó, no me acuerdo el año, ganó el Mundial. Y luego bueno, creo que está nacionalizado holandés y navega con Manu Gens desde hace años por Bélgica.
1: Uh-huh.
2: Y es del Club Marítimo de Mahón, o sea, es un personaje internacional.
1: Sí, sí, bueno, decíamos de mucho nivel, además 21 países, entre 88 tripulaciones, son muchísimos, muchísimos países, representantes de 92 clubes náuticos, es decir, que bueno, aquí está claro que hay tripulantes y patrones que son de distintos clubes, es
2: claro.
1: Decir, que, y bueno, y una participación, bueno, evidentemente las tripulaciones americanas, pues son de las que siempre están arriba, estadounidenses, argentinos, brasileños sobre todo. Bueno, y luego están los españoles, que ha habido 5 tripulaciones entre las 10 primeras.
2: Sí, sí, sí, no, bueno, hablamos de la calidad de toda la flota internacional, pero la flota española ya de por sí ya tiene mira. Y esto es lo que hablabas de los 21 países, el club que se ha tomado con una ilusión y con un cariño la organización del campeonato, por las circunstancias que te he contado, y luego ver la respuesta de la clase. Es decir, creo que en el último campeonato eran 12 países que estaban representados. Pero llegar aquí con 88 tripulaciones y 21 países, hombre, nos alegró, nos alegra, nos ha alegrado, pues muchísimo. De que la gente haya tenido ganas desde Japón, que han traído un equipo magnífico, y tal, venir a navegar a un...
1: Sí, sí, como comentamos, bueno, es una clase muy, muy especial. Yo el otro día escribí un artículo sobre esto, porque puedes encontrar rangos de edad muy distintos, ¿no? Desde juveniles, bueno, el Mundial Juvenil fue este año en Melilla, precisamente, que ganaron unos españoles, además, hasta gente bastante mayor. Es decir, bueno, incluso tuvisteis...
2: Veteranos.
1: Sí, veteranos. Bueno, incluso...
2: Veteranos, pero que los tenías que ver navegando con el primer día, sobre todo, con olas de 3 metros que había y 20 nudos establecidos y vamos, aguantando, pues eso, como campeones, toda la flota. O sea, hemos tenido un campeonato muy exigente.
1: Bueno, y me llamó la atención una fotografía. Bueno, hablando con Arturo Delgado hace un par de semanas, me dijo, no, voy a Mahón, que tenemos un encuentro
2: sí,
1: de veteranos.
2: Por aquí, me alegro verlo.
1: Claro, y vi, bueno, que se encontraron ahí pues una novelda, bueno, muchísimas viejas glorias, ¿no?
2: Exactamente.
1: que también
2: sí,
1: tiene...
2: Sí, Rafael Torrén, de, uh-huh. de que fue presidente del Náutico de Ciudadela muchos años, al enterarse de que venía para el campeonato, ya organizó y dice, no, hay que concentrar aquí a veteranos, tanto de la isla, obviamente, como de los que venían de Canarias y de la península. Sí. Hicieron una comida ahí de encuentro entre todos los veteranos que no navegaban.
1: Sí. Y bueno, ya hablando otra vez del club, bueno, lleváis muchos años vosotros en un proceso de, bueno, no renovación, me decía, es concesión, ¿no? Lleva muchísimos años ahí luchando, ¿no? Porque al final es una tarea muy complicada todo esto de las concesiones, renovaciones y muy, muy densa. Sí. Pero bueno, parece que ya se ve la luz, ¿no? Después de tantísimos años de
2: eso. Pero no lo sabes bien. O sea, nosotros desde el... Bueno, empezó todo el proceso en el 2004. En el 2008 fue cuando, siendo suave, voy a decir que nos quedamos sin amarres, sin, uh-huh, sin gestión, y gracias a que a la sede social del Club Marítimo de Mahón está fuera del dominio público y teníamos y dentro de lo que era ese concurso que no ganamos, no incluía ni la gasolinera, que teníamos una concesión diferente, y la explanada deportiva. Pues pudimos sobrevivir de aquella manera, porque la travesía del desierto que hemos pasado hasta hace unos cuantos años, que pudimos empezar a conseguir autorizaciones de gestión de amarres, de pocos amarres, pero por un año, otro concurso público por otro año, más otro renovable, y bueno, yo me parece que llevamos 10 concursos públicos en 14 años, una cosa así. Y por fin salió uno donde se han incluido los pliegos de base, criterios deportivos exigentes, que ha hecho que bueno, solo nos presentásemos nosotros, y ya sale por una concesión por un periodo de 30 años, que es la salvación y el futuro del Club Marítimo.
1: No, eso es un sinvivir, bueno, lo que están pasando con los náuticos en toda España, ¿no? Pero en el caso de Baleares, pues bueno, hemos visto el Náutico de Palma, todo lo que ha sufrido hasta
2: ahora. No, y ahora ese mismo proceso que te estoy contando yo lo sufre el Club Náutico de Ibiza.
1: Ibiza, claro.
2: Pero ellos desde fuera, porque ya
1: claro,
2: los desalojaron hace claro, un par de años o tres.
1: Claro, es una pena que bueno, clubes de toda la vida, yo no digo que tengan mayores ventajas que otros, ¿no? Pero al menos clubes de toda la vida que han demostrado que están ahí no por ánimo de lucro, sino para dar también un servicio deportivo y social, claro, porque al final es deportivo.
2: Pero
1: es
2: lo que luchábamos los clubes a través de las asociaciones de, bueno, en nuestro caso de la Asociación de Clubes de Baleares, que era en que sí, o sea, se podía, porque era una discusión, el meter criterios en los pliegos, si se quiere, el poder incluir criterios deportivos, que puntúen los criterios deportivos de la actividad deportiva, pero de la actividad deportiva reglada, reglamentada, seria. No, oye, doy amarres a una regata que venga de tal y ya cumplo. No, una cosa establecida donde te exigen los entrenadores titulados, donde te exigen que potencies la base con las embarcaciones que están, clases estratégicas que marcan las federaciones, tanto de piragüismo como de vela, etcétera, etcétera, etcétera, que no es sencillo, porque nosotros lo hacemos desde hace muchos años y sabemos que no es sencillo. Para nosotros, pues imagínate, para una marina que no está habituada a hacer este tipo de gestiones, pues es mucho más complicado. Y por eso no se ha presentado nadie.
1: Bueno, el hecho es que habéis podido organizar ya el Mundial de Snipe con tranquilidad. Bueno, yo me refería al principio que el club tiene unas características especiales, tú lo has comentado. Sí. La sede social está en un lado de la calle, tienes que atravesar pues la avenida, el paseo, es de que tenéis el de Motlle Llevant, ¿no? Creo que se llama.
2: Exacto,
1: sí, Motlle Llevant. Y claro, hay que cruzar la calle, pero claro, no tenéis vosotros una explanada como pueden tener los clubes náuticos o clubes de vela al uso, que puedan caber los 100 barcos. En este caso, vosotros habéis tenido que idear pues una fórmula, sí, pues a lo largo, sí, de todo el paseo, ¿no?
2: Pero ya te adelanto que nos ha quedado de maravilla. aunque lo diga yo, pero nos ha quedado de la... Tenemos una explanada deportiva,
1: sí,
2: pero no con esa capacidad para meter 88 barcos,
1: claro,
2: y remolques y tal. O sea, la infraestructura, con la ayuda, pero que ha sido vital de la Autoridad Portuaria de Baleares, que ha colaborado, pero al mil por mil, Hemos cerrado la calle en horas de los campeonatos. Hemos hecho un desvío más pegado a la acera, a lo que son las edificaciones. Y el Boat Park lo hemos puesto con una moqueta desde de 250 metros y ahí se han ido colocando los 88 barcos. Hemos puesto las rampas que hemos traído de Isla Plana y de las nuestras, de nuestra explanada, al cantil del muelle para agilizar las paradas y botaduras de los barcos. Y nos ha quedado fantástico, el pueblo ha podido verlo. Los regatistas encantados. O sea, yo creo que ha sido un acierto.
1: Hombre, está claro que para los regatistas ha sido un mundial totalmente distinto, que no es entrar en un club náutico ahí cerrado, ¿no? Y aquí totalmente abierto para que todo el mundo pueda pasear. Bueno, lo bueno que tiene el Club Marítimo de Mahón, porque bueno, he tenido la suerte de poder estar ahí en regatas que habéis organizado, la América Max y la Copa del Rey.
2: Acuérdate que el club es un club abierto.
1: Claro.
2: Porque estamos abiertos.
1: Claro, es decir, que la ciudadanía, ¿no? Tanto los visitantes como los locales, ¿no? Pueden disfrutar de todos estos eventos, porque pueden vivir.
2: Exacto, tiene sus pros y sus contras, pero sí. Bueno, no nos queremos fijar más en los pros.
1: Bueno, claro, porque por un tema de seguridad también, porque evidentemente están muy expuestos a la calle, ¿no? Pero bueno, tanto bueno, en este mundial como por lo que yo he podido escuchar de los participantes, que estaban encantados y muy contentos, como también por las regatas que yo he estado en la Copa del Rey de barcos de época, que también es un espectáculo. Exacto, a finales del mes de agosto. Y la verdad que es lo bueno, ¿no? Que desde la propia calle tú puedes ver los barcos.
2: Claro, y además, en el caso que has dicho, en Vela Clásica, te aparecen, tú los has visto, unos barcos con un mantenimiento impecable. Uh-huh. Y yo estoy convencido que los armadores, bueno, estoy convencido porque además me lo han dicho muchos, que están encantados que reciban visitas y visitas de gente por el muelle, parándose, contemplando la maravilla de barco y ellos, bueno, orgullosos. Claro. O sea, tiene sus pros y sus contras, pero claro. Estos pros vencen a los contras.
1: Claro. ¿Y ahora qué tenéis por delante? ¿Qué, ahora con la tranquilidad de la concesión de estos 30...
2: No, bueno, la tranquilidad. O sea, lo que tenemos por delante es que si el mes que viene, que espero que sea el mes que viene, uh-huh, la autoridad portuaria ya en su consejo de administración otorga la concesión al Club Marítimo de Mahón, uh-huh, tenemos que poner todo patas arriba. Tenemos un trabajazo en un par de años, todas las instalaciones nuevas.
1: Sí.
2: Remodelar toda la zona deportiva, bueno, o sea, un poco de tranquilidad, que será bueno para el futuro, que nos lo encontramos ahora.
1: Me refería a tranquilidad administrativa, no de otra cosa.
2: Sí. En ese sentido sí, no, pero por lo que te he contado, o sea,
1: sí.
2: 30 años, vamos.
1: Bueno,
2: para el club es el futuro.
1: No, no, está clarísimo.
2: Y el futuro.
1: Pues muy bien.
2: Ahora esto lo teníamos presente y no sabíamos nada del futuro. Ahora tenemos,
1: claro,
2: presente y futuro.
1: Claro. Pues muy bien, Nacho Marra, director del Club Marítimo de Mahón. Enhorabuena por todo, por lo que es, por estos 30 años que os vienen por delante, por este campeonato del mundo de la clase Snipe que acabáis de celebrar, por la Copa del Rey hace menos de un mes también. Y nada, y espero que todo siga igual de bien y que, bueno, nos veamos pronto.
2: Muchas gracias, Jaume. Gracias por acordarte de nosotros.
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1: Y hasta aquí la edición número 297 de Tripulante 18, la radio de la náutica, en la que hemos hablado mucho de la clase Snipe y del Mundial, celebrado recientemente en Mahón. Y lo hemos hecho con uno de sus medallistas, Alfredo González, y con el director del Club Marítimo, Nacho Marra. Esperando que os haya gustado, nosotros nos vamos. ¡Hasta pronto, navegantes!
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1: Pues hola, ¿qué tal, amigos? Aquí estamos nuevamente a la cita con Rincón Flamenco. El flamenco, ese arte sin dueño, universal y eterno. Ese arte que nos envuelve en un torbellino de emociones y pasiones. El flamenco es un canto que brota del alma, un grito profundo que despierta los sentidos y conmueve el corazón. En cada compás, en cada quejío, en cada taconeo, se revela la esencia misma de la vida. El amor, el placer y el sufrimiento en toda su belleza. Hoy en Rincón Flamenco escucharemos a los Ruiseñores de Garganta Rota, una experiencia única que nos transporta a un mundo de sensaciones intensas y profundas. Hoy en nuestra selección musical, las voces de Laura Merchal, también de Kiko Peña, de Fernando Soto, de Reyes Carrasco, tendremos también a Vicente Redondo, la voz de Sergio Gómez, el Colorado, también a Moisés Vargas y así un largo etcétera que iremos compartiendo durante los próximos minutos flamencos. A través de tu radio cercana, tu emisora. Como siempre, a los mandos técnicos, ahí justo detrás del cristal, se encuentra el hombre de los mandos, Atanasio de la Orden. Bienvenidos a todos y a todas con el saludo de Pepe Carmona.
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1: Se llama Laura Merchal. Está acompañada a la guitarra de Juanito Campos y nos trae estos fandangos. Con ella comenzamos nuestro recorrido flamenco en el día de hoy.

0: con Laura Marchal, cantadora de flamenco nacida en Alcalá, La Real, en Jaén. Pese a su juventud, posee una larga carrera artística y ha recorrido peñas de toda la geografía andaluza y también española, y ha dado sus primeros pasos como profesional del cante en Sevilla, en la ciudad donde ha residido casi ya 8 años y donde ha tenido grandes maestros como Manuel Vera, el Quincalla o Miguel Ortega. Ahí quedaba la voz de Laura Marchal para comenzar nuestro recorrido flamenco en el día de hoy.
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0: Ahí queda esa Tonay Martínez en la voz de Salmonete.
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0: Nos vamos ahora por alegrías con Reyes Carrasco, con los Cuatro Califas.

A pesar de su corta edad, ya ha compartido escenario con grandes como José Merced, Chano Lobato, El Pele o Pepe de Lucía. Se llama Reyes Carrasco, llega desde la provincia de Sevilla, Los Palacios y Villafranca. Hija de María José Carrasco, cantaora flamenca, por los cuatro costados.

Vicente Redondo Saavedra, de Huelva, onubense. Esto pertenece a su quinto disco en solitario. Un disco que viene cargado de fusión y mestizaje musical, tocando géneros nuevos para él como la bossa nova, el tango, el bolero. Ahí también se incluyen colaboraciones con artistas como Carmen Linares, Arcángel y la Orquesta Sinfónica de Bratislava.

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1: El Colorao, así llamado artísticamente Sergio Gómez, con la guitarra de Carlos Carmona.

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1: No abandonamos las tierras de Huelva ni las playas. ¡Qué rico Huelva! Desde Cartaya nos llega ahora la voz de Moisés Martínez Vargas, artísticamente Moisés Vargas. La guitarra pertenece a Niño Seve y nos ofrece estos fandangos de Huelva. Trabajo Lo que mi alma calla.

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0: Aquí estamos compartiendo nuestro tiempo en radio con el flamenco, con este fascinante mundo donde la pasión y el arte se funden en un abrazo eterno. Más de 175 emisoras nos escuchan y nos siguen, son emisoras asociadas a nuestro programa de radio en España, también en México, en Argentina y en Venezuela. A todos los que nos siguen, gracias por estar ahí.
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1: El dinero viene, como decía mi padre, lo que está de Dios a la mano se viene. ¿Para qué quiero el dinero? Porque hay que tener salud, para poder cantar y poner...

0: Y bien, amigos, no hay tiempo para más. Llegó el final de nuestro recorrido flamenco en el día de hoy. Eso sí, te emplazamos para la próxima cita. Será aquí mismo en esta sintonía. En los mandos técnicos estará Atanasio de la Orden. Y este hablándote delante del micro, como siempre, encantado y gustoso. Hasta la próxima cita, amigos. Saludos, flamencos.
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4: Pues hola, hola, hola, hola. Bienvenidos un día más aquí a La Nacional. La Nacional. Con los éxitos del pop y del rock en todas sus tendencias. Como siempre, los mandos técnicos, el señor Palancas, hablándote delante del micro, Pepe Carmona. El viaje que compartimos tú y yo cada momento importante en este autobús del pop y el rock. Hoy con nosotros a Nato Roja, también tendremos a Ariel Roth, a Diga 33, a Luderjack, también como no, Lagarto Amarillo en el Recuerdo, tendremos a Los Cigarros, a Dani Martín, a Arde Bogotá, y así iremos viajando en nuestro autobús del pop y el rock por La Nacional.
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7: Entramos sin dilación, directamente.
4: Fito y los Fitipaldis, acompañados de la voz de Ariel Rock, con él comenzamos con este baile de ilusiones.

Esto se incluye dentro de un trabajo que lleva por nombre Dúos, Tríos y Otras Perversiones. Nos remontamos al año 2007, donde el amigo Ariel Roth colabora con la formación de Fito y los Fitipaldis. Esto se llama El Baile de Ilusiones. Con él hemos comenzado nuestra andadura por el pop y con el rock, por toda la carretera nacional.

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Tiene mucha experiencia en los escenarios. Muchos años ya en el panorama de la música. Estos bilbaínos han pasado por formaciones como Los Golfos, que no falte, y muchas más experiencias. Ello demuestra su entusiasmo por el rock and roll. Se llama Lumberjack y este es su single, que lleva por nombre 7. Lumberjack.

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1: Seguimos nuestra trayectoria, más rock and roll en las ondas de la radio, desde tu estación de radio cercana. Los Cigarros, corte número 7, esto lleva por nombre Como un puñal. Lo oímos.

convertidos en uno de esos grupos representativos de lo que se está cociendo en el panorama del rock en España. Álbumes como A Todo Que Sí, Dentro de la Ley, Los Cigarros y Hablar, Hablar y Hablar. Deben estar en las discográficas, deben estar en las discotecas de aquellos que dicen que les gusta el rock. Como un puñal, ese es el corte número 7, sonando aquí en la Nacional.

0: Fumar un porro en la calle, 30.000 euros. Hacer botellón, otros 30.000.
1: O sea, es en favor de las libertades, en favor de los derechos y, lógicamente, en contra de los violentos, claro.

esa formación que tanto nos hizo bailar, Andrés Calamaro, Ariel Roth, Germán Vilella y Julián Infante. Los Rodríguez en esta versión, aniversario de este pequeño salto mortal. Los Rodríguez.

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0: Llegó el momento de la pausa, idóneo para reflexionar por qué un programa tan interesante como este se emite tan tarde y otros, no voy a poner ejemplos espeluznantes, tienen mejores horarios. Esto y la mecánica cuántica siempre me ha costado entenderlo. Tras la publicidad y promociones, en unos minutos regresamos. Hasta ahora.
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11: Bueno, pues ya estamos aquí de regreso. Seguimos en La Nacional. Recordando uno de los temas en el recuerdo, en este túnel del tiempo, Tipos con Suerte. Este es su tema, llamar tu atención.

0: Así de bien sonaban los tipos con suerte.
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1: Eso.

0: reconocemos que es algo distinto. Mezclando los ritmos del jazz, de la rumba, del pop. Zenet se llama y ha sabido buscar en su público y ha encontrado un proyecto artístico auténtico, personal y sólido. Zenet con este Fuiste tú es uno de sus singles.
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0: Volvemos a introducirnos en un túnel. Vamos viajando por la carretera nacional. Llegamos hace ya algunos añitos con una formación, La Caja de Pandora.

0: Como si un mensaje nos quisieran lanzar, son la caja de Pandora, el álbum. El álbum lleva por nombre El tren de tu vida. Esto que ha sonado, No quiero perderme.
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0: Sonidos ahora un poquito... Bueno, volvemos a la mecánica electrónica.

0: 6 años de evolución. La formación Iguana Tango nos han dejado álbumes como Colección Pop, En Celo, Del Otro Lado, Infiel. Y en el año 2017 se nos presentaban con este Hasta el Final. Esto que está sonando lleva por nombre Bajo el Sol, con Iguana Tango.
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2: Que es escandaloso, o sea, y además es que no tiene gracia, ¿eh?
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2: Además es que no tiene gracia.

como siempre, nunca defrauda. Manuel España, La Guardia. 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Siempre música fresca, la de la formación La Guardia, la que nos traen, como siempre. En este caso, siempre todo es un buen plan.

0: Seguidlo la semana que viene, a la misma batiora, en el mismo Vaticanal.
1: Volveré.
2: Sintonía de contraportada en nuestra revista musical, este autobús del pop y del rock que llega ya a su lugar. Para descansar un poquito, hasta la próxima edición, por supuesto. Estaremos aquí, como siempre, el amigo Palancas en el control técnico de sonido y este que te habló durante los últimos 60 minutos, Pepe Carmona. Ya lo sabes, te emplazo aquí mismo en esta sintonía en la siguiente edición. Hasta entonces, hasta luego.
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0: ¡Qué bonita mezcla de civilizaciones junto a Javi Medina y Moncho Chavea con este single titulado Puñalás!
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0: Este es otro de los temas que se incluyen dentro de un álbum titulado Hora Mágica, de una chica que hemos conocido desde pequeñita, María Isabel. Sí, sí, María Isabel, nuestra María Isabel, que viene acompañada con Román. Un single titulado Adicta a Ti.
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0: Clásicos que siempre hemos disfrutado y que llegan con nuevas versiones y nuevas voces, como por ejemplo este Noches de Bohemia de Paula.

¿Cuánto y cuánto me alegro de cada éxito del sevillano Manuel Muñoz? Esa es la versión 2.0 del tema titulado Al pasar la barca.

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0: Es el estilo tan especial que tiene siempre la formación Raya de Real para darle ese puntito de rumba a temas como clásicos de Pájaros de Barro, El Sitio de Mi Recreo o No Dudaría. Son temazos rumberos que aquí y ahora lo disfrutamos con ellos, con la formación sevillana Raya Real.
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0: Hay clásicos que se resisten a morir y mientras haya artistas que los devuelvan de nuevo.

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0: verdad, es inevitable ver cómo una pareja se pierde en la rutina, en las cosas cotidianas de la vida. Anthony Yeigo.
1: Para unir a tantos artistas juntos en una canción de tan solo 3 minutos, pienso yo que se tiene que alinear la Tierra con la Luna, con Saturno, con Martes, con miércoles, con jueves, con viernes, con sábado y con...

0: de Twitch. Aquí la tenemos a la artista malagueña, ella, Belén Jurado.
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0: La relación musical de Alex y Cristina Rosenvinge duró lo mismo que duró este éxito. Hizo chas y apareció a tu lado. Recordamos un éxito.

0: enamorándonos con sus canciones y con una voz fantástica, la alicantina Shakira Martínez. Fusionando siempre un estilo moderno con una voz que realmente, como te digo, enamora. Y como yo también digo, de la casta le viene al galgo, nieta de la cantaora y bailarina Lina Vargas. Aquí la tenemos a ella. Quédate bien con esta voz, quédate bien con su nombre, Shakira Martínez.
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0: ¡Hey! ¿Qué tal? ¿Cómo lo llevas? ¿Bien? Allá donde estés, en el coche, en tu punto de ocio, de negocio, allá donde te encuentres. Gracias, muchas gracias por conectar con esta radio que también es la tuya y con artistas de la talla como el onubense Manuel Carrasco.

0: es mejor. Te hablo que para ti aquí y ahora está Gato Ventura.
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cómo nos ponen los vellos de punta siempre Antonio Orozco en cada uno de sus temas. Y además este, que habla de raíces, de identidad y de cómo valorar el tiempo residente en cada uno de nosotros y cómo lo sentimos y además de cómo lo compartimos. Me gusta este

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1: Ha sido un verdadero placer compartir contigo este buen ratito en radio, compartiendo los éxitos de hoy y los de siempre, y cómo no, con todo un elenco de profesionales en esta estación de radio. Recibe, cómo no, el saludo cordial de Nicolás Carmona, quien te habla, y del resto del equipo. Cuando tú quieras y a la hora que tú quieras también, en el www.onda2.es, el 2 con número. Un fuerte abrazo, pásalo bien.
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0: ¿Comemos algo?
1: Sí, gato, ¿qué podemos comer?
0: Sí, podemos ir a cocinar algo, lo del Santi, ¿no?
2: Vamos, pinta. Estaba haciendo una milanesa con puré o con arroz.
0: Qué rico.
1: Yo sumo, ah, está sonando. No
2: se me come una anda ya.
1: Qué fiada, Camín.
0: No.
2: Dale, vos, vení.
1: Hice caca, amigo. ¿Qué crees que haga?
3: Boludo. Buena suerte, dale.
1: Sí, buena suerte será para vos.
0: Hola, mañana aprendo a volar.
2: Claro, compa.

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0: más serio para la huelga. Hacían otra versión hasta los chimbas.
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1: Fuertes lluvias continúan en todo Miami. Debido a la inundación del Miami Arena, lamentablemente para los fanáticos de Maluma, su concierto de esta noche fue cancelado.

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La vida son momentos, los cuales hay que aprovechar al máximo. 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

ver, ustedes son cantantes muy famosos en la calle, pero aquí siguen siendo los mismos, Fernando y Armando, que no se les olvide. ¿Y dónde dejaron a las novias? ¿Por qué no las trajeron a la cena?

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Hola, bienvenidas, bienvenidos al Puerto del Jazz. Saludos afectuosos, abrazos múltiples de todos estos majaras, estos locos por el jazz que hacen posible el contenido y yo diría más el continente de este espacio.

Como ya sabéis, este programa se emite desde la ciudad del puerto de Santa María, desde su emisora municipal radiopuerto.fm. Se escucha en la ciudad en el 107.8 de la frecuencia modulada y se puede escuchar también a nivel de internet a través de su propia página web o en los podcasts habituales, que son Apple Podcast, Spotify o iVoox. Mi nombre es José Luis Caucelo y bueno, no podemos terminar nuestro protocolo habitual de entrada al programa sin nombrar al gran Cifu, un divulgador mítico, irrepetible, que cuando comenzaba sus programas decía: esto es un programa de jazz para ti que te gusta el jazz. Bueno, pues vamos a comenzar nuestro espacio. Hay un par de noticias que tenemos este mes que viene. Perico Sambeat en el Teatro Falla, y en Huelva tenemos a Aldi Meola, así que mirarlo por internet y tendréis toda la información. Interesantísimos dos conciertos. Intentaremos ir al de Aldi Meola porque es uno de los grandes que nos queda todavía por escuchar y por ver en directo. Y bueno, como todos sabéis, tuvo un pequeño percance cardíaco en el 2024. Y bueno, antes de que se retire de los escenarios, pues es interesante poder cazarlo, en el buen sentido de la palabra, y verlo en directo, que es uno de los grandes guitarristas de jazz contemporáneo que tenemos vivos. Bueno, pues vamos a ver si os gusta el repertorio, a ver si os gusta lo que hemos elegido para hoy. Nuestro invitado principal es un trompetista sui generis, es muy especial. Bueno, volvemos con la palabra especial, pero es que es verdad, son músicos con una personalidad enorme. Marquis Hill es un músico que nace en el 87 en Chicago, muy reconocido trompetista, compositor y líder de banda. Es muy conocido por fusionar el jazz con géneros como el hip-hop, el rhythm and blues o el soul. También mezcla música electrónica de Chicago en sus composiciones. Hace poco vimos un concierto en la televisión, en Montreux, y el concierto no era nada clásico. Era un concierto donde, hombre, se notaba la grandísima calidad de Marquis Hill, pero que la forma de fusionar la música que compone, pues hace que tenga un estilo muy propio, que muchísimos críticos están diciendo que puede estar lo más arriba que hay en la trompeta jazzística contemporánea. Vamos a empezar ya a escuchar a Marquis Hill en nuestro puerto del jazz. Nos vamos a 2016, un trabajo que se llama The Way We Play. Lo dicho, veréis
que, aunque no he elegido temas demasiado rompedores, en el sentido de que, bueno, él de vez en cuando pues hace reivindicaciones y hace párrafos hablados, a nosotros particularmente eso como que no nos gusta demasiado. Pero bueno, es parte de su música y hay que respetarlo, por supuesto. En este trabajo, por supuesto, Marcus Hill, trompeta y Foghorn, Christopher McBride al saxo alto, Justin Justefan Thomas al vibráfono, Joshua Ramos al bajo, el gran baterista Macaya McCarren. Y bueno, tiene otro montón de músicos especiales. Está grabado en Nueva York, en Brooklyn, en los estudios de Village. Y creemos que, bueno, las grabaciones también son de un grandísimo nivel. Así que bueno, de este The Why We Play de 2016 hemos elegido el tema Mom Rice.

Hill crece en el sur, en la parte sur de Chicago, el South Side de Chicago. Él comienza a tocar la trompeta a los 10 años, inspirado por un primo, pero su enfoque en el jazz se consolidó en la escuela secundaria cuando un profesor le regala el álbum Candy de 1958 del gran trompetista Lee Morgan de la Blue Note. Como casi siempre pasa, ¿no? Son discos o son actuaciones que marcan al músico de por vida. Él se gradúa con una licenciatura en educación musical y estudios de jazz por la Universidad Northern de Illinois en 2009 y obtuvo una maestría en pedagogía de jazz por la DePaul University en 2012. Inicios y un reconocimiento temprano. Antes de saltar la fama internacional, Hill ya era una figura respetada en la zona de Chicago. Tocaba en clubes como el Velvet Lounge y el Apartment Lounge, compartiendo escenarios con músicos como Fred Anderson, Vaughn Freeman o Ari Brown. Seguimos escuchando a Marquis Hill. Nos vamos del 2021, del 2016 al 2022. El trabajo se llama New Gospel Revisited. La revisión de un trabajo que él editó hace tiempo, del nuevo gospel. Trabajo en directo y, de nuevo, buenos músicos, muy buenos músicos, como Walter Smith III al saxo tenor, el gran vibrafonista Joel Ross, otro grande como James Francis al piano, Harris Raghavan al bajo y otro buen magnífico baterista como es Kendrick Scott. Como habéis podido comprobar, este músico pues se empieza a rodear de gente de un grandísimo, grandísimo nivel que, bueno, hace todavía más que sus producciones sean todavía más apetecibles de escuchar. El tema que vamos a escuchar en directo es Autumn.

0: Marquis Hill es un músico que, pese a su relativa juventud, ya tiene varios premios importantes, como los triunfos que tuvo, por ejemplo, en el primer lugar en el International Trumpet Guild Jazz Improvisation de 2012, premio en el Carmine Kurz International Jazz Trumpet Solo in Competition también, 2013. Ganó en 2014 el prestigioso Thelonious Monk Institute of Jazz International Trumpet Competition, lo que le dio un reconocimiento global instantáneo y un contrato de un álbum para el gran sello Concord. Bueno, evidentemente este premio de Thelonious Monk, cuando un músico lo gana, el salto es, está claro que es enorme, ¿no? Vamos a despedirnos de él con un trabajo que de 2025, es una especie de EP interesantísimo, que también se rodea de músicos muy buenos. Son 25 minutos, creo que son, donde está Nashet Croft a la voz, Matt King al teclado, Junius Paul al bajo, de nuevo Makaya McCraven a la batería. Es un concierto, como todos, en directo. De nuevo, muy buen sonido, muy buena grabación. Y A Star Is Born, Marcus Hill en el Puerto del Jazz.
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6: La segunda parte de nuestro Puerto del Jazz comienza con un trío que tengo que reconocer, no conocía, un trío español, Sumra, fundado en Santiago de Compostela en el 2000 y está considerado como una de las formaciones más longevas y consolidadas de la escena española. El grupo está integrado por Manuel Gutiérrez al piano, Chacobe Martínez Antelo al contrabajo y LAR elegido a la batería. Ha recibido reconocimientos como el premio Martín Kodax de la música en 2014, el premio de Jazz en España 2022 como banda consolidada. Su discografía y ya incluye 8 álbumes y el penúltimo es el que traemos a nuestro Puerto del Jazz, 7 Visions, año 2021, aunque celebran su 25 aniversario de trayectoria con un trabajo que se llama Revolution, que bueno, hemos estimado traer el 7 Visions, 7 Visiones como trabajo muy muy interesante. Es un grupo que es jazz contemporáneo con pinceladas de free jazz, pero que, como es de esperar, una banda de trío de tres músicos que lleva 25 años tocando, pues suenan estupendamente bien y además tienen la cara importante de hacer temas propios. Nosotros valoramos muchísimo esa actitud de los grupos, esa valentía de exponerse con temas propios y además muy buenos. Bueno, pues lo dicho, Sumra, 7 Visions, año 2021, y un tema que se llama Aswan Alexandria.

Como dijimos la semana pasada, vamos a intentar todas las semanas pues dar un salto hacia atrás y escuchar a algún músico pues de referencia. En este caso hemos decidido escuchar a Buddy Rich, nacido Bernard Rich el 30 de septiembre de 1917 en Brooklyn. Fue un baterista legendario, ampliamente reconocido como uno de los mejores y más influyentes de la historia por su técnica virtuosa, potencia y velocidad. Fue hijo de artistas de vodevil, comenzó a tocar la batería a una edad muy temprana, alrededor de 4 años, siendo completamente autodidacta. Su carrera profesional en el jazz despegó en 1937 al unirse a la banda de Joe Marsala, para luego destacar en las grandes orquestas de swing de los años 30 y 40, incluyendo las de Bunny Berrigan, Artie Shaw, Tommy Dorsey o la de Harry James, músico que colaboró pues con Charlie Parker, con Lester Young, con Art Tatum. ¿Os acordáis de la Jazz at the Philharmonic? Pues también estuvo ahí. En el 66 ya forma su propia big band y que, bueno, se convirtió en su principal actividad artística durante las 2 últimas décadas de su vida. Bueno, pues de Buddy Rich traemos su big band, una grabación muy buena en directo en el Club Chess Club Hollywood en 1966, y con una big band de auténtica maravilla. Buddy Rich, Big Swing Face. Vamos a disfrutar de una de las mejores big band de toda la historia. La grabación, muy buena.

Bueno, pues terminamos nuestra edición 606 y nos vamos a ir con un guitarrista que tampoco conocíamos, y es que, bueno, hay tanto que no, que uno no, que uno no conoce, evidentemente, tantísimos y tan buenos, que uno se va sorprendiendo cada vez más de músicos que se van descubriendo, pero que tampoco son nuevos, sino que son músicos que llevan pues muchísimo tiempo en el mundo del jazz. Y bueno, realmente nos topamos con estos músicos que realmente a nosotros nos impacta. Estamos hablando de un músico como Behnam Sandiech, un músico iraní que hace jazz contemporáneo, jazz fusión, por supuesto su entorno está en Teherán. El disco que hemos traído hoy, en formato trío, grabado para Jazz Romad, está al bajo Mohamed Teimouri y la batería de Dara Teimourifat. Bueno, a nosotros nos ha parecido una grabación contundente, una grabación potente, y además un tipo que hace un jazz fusión, pero rozando el jazz clásico. Es también productor musical, compositor, es especialista en el sonido, de hecho se nota mucho la grabación. Tiene, bueno, varios también títulos a nivel de ingeniero del sonido. Lleva más de 18 años en la industria musical. Nos interesó muchísimo desde el primer momento que lo escuchamos, y vamos a disfrutar un montón con este trabajo que se llama Back to the Life Cycle. Año 2026, Behnam Sandiech. Y además nos vamos a despedir con un tema hiper conocido como es el Spain de Chick Corea. Pero escúchenlo con atención y veréis que suena con una gran personalidad. Evidentemente es un tema muy reconocible. Pero escúchenlo con atención y veréis que suena con una personalidad que hace que el tema lo haga suyo. Nosotros, nada más que agradecer vuestra atención. Para nosotros un orgullo, un placer hacer este programa desde la ciudad del puerto de Santa María. De nuevo, muchas gracias. Sabemos que nuestra familia crece y eso es un auténtico orgullo. La semana que viene, casi seguro que estaremos por aquí.

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0: Baja, la máxima de la nación con 26 grados.
1: Ahí en California van a tener un clima bastante caliente. Estará despejado en las rocosas y en la pradera.
0: Oh, vaya,
1: bien frente hacia nosotros.

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le llaman labrado, porque toda mi vida solo he pretendido hacerle la vida agradable a los demás. 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

0: Para contarnos esta noche, para contarnos esta noche.
1: ¿Tú viniste aquí hace cuánto? ¿15 años?
2: 9.
1: No, 9. A ver qué se siente regresarte, Grau, a ti también. Ya está, sigue en video, ¿verdad?
2: Sí.
1: Ok, primeras impresiones de Islandia.
2: Estoy muy feliz.
1: ¡Wow!

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1: ¿Qué pasa si uno está en el agua mientras pasa eso?
2: Está ardiendo, te mueres.
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Esto es entertainment, baby. Oye, mami, que se siente estar como un ser superior. Nosotros somos los sobrenaturales. Dímelo. Dime, Ozzy. De la de la Rose, la nena. ¿Viste? Tembló. Y yo, la letra. Dime, Barlo, dime, Costo. Relativo.

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0: es importante que te lo recuerdes a ti mismo. ¿Cómo te sientes con esto?
1: Como el culo, marica. ¿Cómo me vas a sentir?
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1: Tú tienes algo raro.

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